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3: Es la hora 21:53.

0: Hola, les habla la profesora Ana Mujica de la Universidad de Los Lagos. ¿Sabías que cada lengua es una manera particular de pensar, sentir y comprender el mundo? En la primera infancia, el lenguaje no solo es una herramienta de comunicación, es también una base fundamental para el desarrollo emocional, social y cognitivo. La diversidad lingüística en contextos educativos y familiares no es una dificultad que deba corregirse, sino una oportunidad de aprendizaje para todas y todos. Cuando niñas y niños pueden expresarse en su lengua materna, se sienten más seguros, valorados y conectados con su identidad. Esa seguridad emocional es clave para aprender. Incluir lingüísticamente implica escuchar con respeto, evitar burlas o correcciones constantes, y reconocer que hablar más de una lengua fortalece la flexibilidad cognitiva, la memoria y la capacidad de comprender otras realidades. Además, favorece actitudes de empatía y respeto en toda la comunidad educativa. Educar en diversidad lingüística también requiere que madres, padres y educadoras promuevan espacios donde las distintas lenguas estén presentes de manera natural, en relatos, canciones, palabras cotidianas y conversaciones compartidas. Cuando una lengua es acogida, las personas que hablan también lo es. Respetar y valorar las lenguas es una forma concreta de educar en inclusión, dignidad y reconocimiento mutuo desde la infancia. Esto es todo. Hasta una próxima oportunidad.
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2: Es la hora 22. 29 minutos.

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1: Es la hora 22. 46 minutos.

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Hola, les habla la profesora Ana Mujica de la Universidad de Los Lagos. ¿Sabías que el desarrollo emocional comienza mucho antes de que niñas y niños puedan explicar con palabras lo que sienten? Desde los primeros años de vida, las emociones están presentes en cada experiencia cotidiana, en la frustración, en la alegría y también en los llantos. Acompañar las emociones no significa evitarlas ni apurarlas, sino reconocerlas y darles un lugar. Cuando una niña o un niño se enoja, se entristece o se frustra, necesita primero sentirse comprendido antes de recibir explicaciones o correcciones. Nombrar lo que sienten, validar sus experiencias y ofrecer contención ayuda a que aprendan a regularse emocionalmente con el tiempo. De esta manera, van comprendiendo que todas las emociones son válidas, aunque no todas las conductas lo sean. El desarrollo socioemocional es una base fundamental para aprender, relacionarse y construir confianza en sí mismos. Niñas y niños que sienten emocionalmente seguros tienen mayor disposición para explorar, preguntar y aprender. Educar también es enseñar a reconocer emociones, a pedir ayuda y a expresar lo que sienten sin miedo. Cada gesto de escucha y empatía deja huellas profundas en la infancia. Esto es todo. Hasta una próxima oportunidad.

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0: Merci.
1: Es la hora 0:41 minutos.

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Es la hora 0:54 minutos.

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0: Hola, les habla la profesora Ana Mujica de la Universidad de Los Lagos. ¿Sabías que poner límites claros también es una forma de cuidar y educar? En la primera infancia, los límites ayudan a niñas y niños a comprender el mundo, sentirse seguros y a anticipar lo que se espera de ellos. Criar con afecto no significa ausencia de normas. Por el contrario, los límites entregados con respeto, calma y coherencia permiten que niñas y niños desarrollen autocontrol y confianza. Cuando los límites se explican, se sostiene con firmeza y se acompañan con empatía, dejan de vivirse con castigos y se transforman en guías. Así, las niñas y niños aprenden que los adultos están disponibles para cuidarlos, incluso cuando deben decir que no. La corregulación es clave en este proceso. Significa que, al comienzo, niñas y niños necesitan de un adulto que los ayude a regular sus emociones y conductas hasta que poco a poco pueden hacerlo solos. Gritar, amenazar o castigar genera miedo, pero no aprendizaje. En cambio, acompañar, explicar y contener enseña habilidades que servirán para toda la vida. Poner límites con cariño fortalece el vínculo y enseña que el respeto se construye desde la relación. Educar es guiar con amor y claridad. Esto es todo, hasta una próxima oportunidad.
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Una hermosa milonga de Atahualpa Yupanqui, Los Hermanos se llama. La presencia de Uruguay en la milonga.

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Hola, les habla la profesora Ana Mujica de la Universidad de Los Lagos. ¿Sabías que el juego es la principal forma de aprender en la infancia? A través del juego, niñas y niños exploran el mundo, expresan emociones y construyen conocimientos. Jugar no es solo entretenerse. Cuando juegan, desarrollan el lenguaje, la imaginación, la motricidad, la capacidad de resolver problemas y las habilidades sociales. El juego libre, especialmente, permite que niñas y niños decidan, creen reglas, se equivoquen y vuelvan a intentar. En este proceso aprenden a tolerar la frustración, a negociar y a confiar en sus capacidades. Muchas veces, el juego es visto como una pérdida de tiempo frente a actividades más académicas. Sin embargo, es justamente a través del juego donde se construyen las bases del aprendizaje futuro. El juego compartido con adultos también es fundamental. Cuando madres, padres o cuidadores se involucran, fortalecen el vínculo y envían un mensaje claro: tu mundo me importa. No necesitas juguetes costosos ni actividades complejas. Tiempo, presencia y disposición son suficientes. Valorar el juego es valorar la infancia y reconocer que aprender también puede ser una experiencia alegre y significativa. Esto es todo. Hasta una próxima oportunidad.

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1: Es la hora 6:21.

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0: Merci.
1: Es la hora 6:52.

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0: Es la hora 7:19 minutos.
1: Bueno, ¿y qué pasó de la chiquilla esta que tuvo la guagua, no? Allá por el sur,
2: oiga. Ay, qué guagua. Oiga, no, señor, dice que le picó un zancudo.
1: Ah, ¿cómo hace 9 meses que le iba a durar tanto el hinchazón, señor?
3: La mamá dijo eso, que le picó un zancudo,
1: hijo. Sí, es cierto, dijo el otro. Oiga, ya vámonos con esta cueca, mejor para todas las hermanitas, señor. Y en especial para mí, señor. ¡Duele, cuerda, saquitrola!
3: Y bien punteadita, porque tú...

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1: Es la hora 8:19.

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1: La limpieza de nuestros oídos se debe realizar con un paño húmedo o durante el baño, utilizando el dedo meñique o índice. 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

Hola, les habla la profesora Ana Mujica de la Universidad de Los Lagos. ¿Sabías que reconocer a los pueblos originarios en la educación es también reconocer el territorio que habitamos? La inclusión intercultural no se limita a fechas conmemorativas ni actividades aisladas, sino que se construye en las prácticas cotidianas y en la manera en que valoramos los saberes presentes en nuestra comunidad. Incluir saberes ancestrales, lenguas originarias y formas distintas de comprender la naturaleza fortalece la identidad de niñas y niños, especialmente de quienes pertenecen a pueblos originarios. Cuando su cultura es visibilizada y respetada, se sienten reconocidos, seguros y con mayor disposición para aprender. Educar desde la interculturalidad implica abrir espacios de diálogos entre distintas miradas del mundo, promoviendo el respeto mutuo y el aprendizaje compartido. También supone cuestionar visiones únicas del conocimiento y reconocer que existen múltiples formas válidas de aprender, enseñar y habitar en el entorno. La educación intercultural no solo beneficia a quienes pertenecen a pueblos originarios, sino a toda la comunidad educativa, ya que amplía horizontes y fortalece la convivencia. Educar desde la identidad y el territorio es una forma de construir pertinencia, respeto y justicia educativa desde la infancia. Esto es todo. Hasta una próxima oportunidad.

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1: Los nódulos de cuerda vocal son lesiones inflamatorias benignas que se dan en las cuerdas vocales con el transcurso del tiempo por un abuso y mal uso de la voz, como hablar o cantar a volúmenes muy altos, gritar o susurrar excesivamente, no beber suficiente agua, fumar y beber alcohol en exceso. Estas lesiones son más comunes en mujeres que en hombres en la población adulta, y sus principales síntomas son los siguientes: fatiga de la voz, voz ronca o cambios en la calidad de la voz, dolor o malestar al hablar, sensación de tener algo atorado en la garganta, aumento de esfuerzo al momento de hablar y dolor de cuello. Para el tratamiento de los nódulos, es importante visitar a un profesional otorrinolaringólogo o fonoaudiólogo para su diagnóstico e intervención. 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
1: Es la hora 10:47.

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0: ¿Sabías que cada lengua es una manera particular de pensar, sentir y comprender el mundo? En la primera infancia, el lenguaje no solo es una herramienta de comunicación, es también una base fundamental para el desarrollo emocional, social y cognitivo. La diversidad lingüística en contextos educativos y familiares no es una dificultad que deba corregirse, sino una oportunidad de aprendizaje para todas y todos. Cuando niñas y niños pueden expresarse en su lengua materna, se sienten más seguros, valorados y conectados con su identidad. Esa seguridad emocional es clave para aprender. Incluir lingüísticamente implica escuchar con respeto, evitar burlas o correcciones constantes, y reconocer que hablar más de una lengua fortalece la flexibilidad cognitiva, la memoria y la capacidad de comprender otras realidades. Además, favorece actitudes de empatía y respeto en toda la comunidad educativa. Educar en diversidad lingüística también requiere que madres, padres y educadoras promuevan espacios donde las distintas lenguas estén presentes de manera natural, en relatos, canciones, palabras cotidianas y conversaciones compartidas. Cuando una lengua es acogida, las personas que hablan también lo es. Respetar y valorar las lenguas es una forma concreta de educar en inclusión, dignidad y reconocimiento mutuo desde la infancia. Esto es todo. Hasta una próxima oportunidad.
1: Es la hora 11:03.

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3: Es la hora 11:53.

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1: Hola, ¿cómo está? Bienvenida, bienvenido nuevamente a este su programa Envejecimiento Activo y Saludable. Con esta energía partimos como siempre. Ahora es el quinto episodio, ¿cierto?, de esta tercera temporada. Y cómo no estar contento si usted va a poder apreciar a nuestra invitada a través del 107.5, la va a escuchar, y las pantallas de Ulagos TV. Es así, Angélica, ¿cómo estás? Nuevamente un gusto.
2: Hola, Marcelo, feliz de estar nuevamente en nuestro quinto programa de Envejecimiento Activo y Saludable. Y te cuento, Marcelo, que en el día de hoy tenemos una gran invitada. Ella es la doctora Claudia Romero.
1: Bienvenida,
2: médico,
1: pues.
2: Médico de profesión. Gracias. ¿Verdad? Médico de profesión. Ella salió de la Universidad de la Frontera, pero tiene también una especialidad muy importante que tiene que ver mucho con este programa, que es, ella es geriatra.
1: ¡Ah, qué fantástico!
2: Y así es, y su título, ¿verdad?, de geriatría lo obtuvo a través de la Universidad de Santiago de Chile. Pero además, ella es directora, y lo voy a leer, permiso, directora de la Unidad de Memoria y del Centro de Apoyo para Personas con Demencia del Servicio de Salud de Osorno, pero además trabaja en la Clínica Alemana y también, lo más importante, que es una autoridad, porque ella es la vicepresidenta de la Sociedad de Geriatría y Gerontología de Chile. Oh. Así que quiero dar la bienvenida a la doctora Claudia Romero. ¿Cómo está, doctora?
3: Muy bien, muchas gracias por la invitación y por ocuparse de este tema tan relevante para todos, en realidad.
1: Muy gracias, porque está aquí justamente a través de la misión que tenemos como programa del sentido editorial de la Universidad de los Lagos.
2: Es así como la primera pregunta. Me gustaría partir primeramente, para que lo que todos nos están escuchando, nos están viendo, ¿verdad?, ¿a qué se dedica usted? ¿Cuál es su trabajo específico con respecto a esta materia?
3: Bueno, como directora del Centro de Apoyo para Personas con Demencia y de la Unidad de Memoria, la población que cubrimos es toda la provincia de Osorno, y se ocupa de hacer, la Unidad de Memoria es el diagnóstico diferencial de todas las quejas de memoria que se manifiestan, no solo en personas mayores, sino también en adultos más jóvenes que por otras causas pueden tener también algún tipo de patología de deterioro cognitivo. Y por otro lado, esto engloba una acción integral, porque no solo vemos la parte biomédica, como es la clásica de la medicina, sino que vemos también los componentes emocionales, cognitivos, nutricionales, sociales, todo el ámbito es un trabajo integral. Y así trabajamos, evaluando en forma interdisciplinaria, transdisciplinaria, que es lo que queremos llegar a lograr, con un equipo bien completo en los dos equipos de la Unidad de Memoria, y perteneciente, como yo les decía hace un rato fuera de cámara, al Servicio Salud Osorno, y que nosotros fuimos piloto. Llevamos 10 años trabajando en esto con el centro de nombre Cumelén, quizás la gente lo conozca más como Cumelén, y a la Unidad de Memoria como Ayecán. Ya, Cumelén significa estar bien o bienestar, y Ayecán significa sonreír a pesar de en Chesungún, según nos asesoraron en su minuto personas del área.
2: Anteriormente estuvimos conversando en el capítulo anterior estuvimos conversando con una psicóloga, y ella nos hablaba mucho de lo importante, ella decía salud mental, lo importante de tener una salud mental, y sobre todo también en las personas mayores, porque el porcentaje de repente de depresión, decía ella, era como muy alto en esta, a este nivel. ¿Es así o estamos, digamos, o las cifras han cambiado? ¿Y por qué?
3: Lo que pasa
2: esto?
3: Es que respecto a salud mental, no es solamente de las personas mayores, es el ciclo de la vida en realidad que hay que cuidarlo. Y ahí podemos estar horas y horas hablando al respecto, porque esto debe partir desde el útero, digamos, que ahí tenemos que cuidar la salud mental de esa madre que está, ¿no es cierto?, ahí embarazada, después del recién nacido, el estímulo. La verdad que no es acción solamente de salud. Esto es una acción que debe llevarse a todo nivel, ¿no? Desde la parte social, desde tener recursos. Es muy importante la educación. ¿Por qué? Porque un cerebro estimulado, un cuerpo estimulado, va a tener un crecimiento o envejecimiento saludable. Sin eso, y sin tener conciencia de que ello significa, ¿cómo vamos? Aquí la educación, y recalco, porque además estamos en una universidad, ¿no es cierto? Claro. La universidad es vital para todos. Y que esta educación sea asequible a todo el mundo, con equidad, eso no tiene precio.
2: Es fundamental.
1: Yo quisiera preguntarle, doctora, justamente pensando en que siempre buscamos la divulgación científica del conocimiento acá a través de los medios de la Universidad de Los Lagos. Primero, ¿qué es la geriatría? Si nos puede explicar muy en simple. Y segundo, y muy importante, ¿por qué usted derivó a ese campo?
3: Linda pregunta. Bueno, la geriatría en realidad se ocupa de evaluar a las personas en cuanto al envejecimiento desde todas las áreas. Como ya les decía, voy a repetir, en forma integral, a través de la valoración geriátrica integral. ¿Qué significa esto? Que no solamente vemos la diabetes, la hipertensión, etcétera, sino que además vemos el ámbito social, donde vive, tiene red de apoyo, no tiene red de apoyo, en qué condiciones ha crecido y envejecido, aparte de las enfermedades, sin duda, en qué situación emocional está, los grados de fragilidad que pudiera estar presentando, estamos hablando de fragilidad de los distintos ámbitos, y por supuesto un buen control de todo lo que es las enfermedades crónicas, ¿no? Entonces hacemos un diagnóstico integral respecto a todas las áreas. Y si ustedes ven los diagnósticos de un geriatra, pueden tener 10, y un médico tradicional, vamos a decir de medicina interna o medicina general, puede tener 3. ¿Por qué? Porque vemos todas las otras áreas.
1: Te profundizan y todo.
3: Así es. Y obviamente cuando se considera que debe derivarse alguna otra subespecialidad, se deriva.
1: ¿Y por qué usted estudió esta?
2: La motivación, ¿por qué?
1: Sí.
3: Mira, yo creo que los abuelos en esto tienen, los abuelos de cada uno, tienen un papel muy importante en esto. Y yo todavía recuerdo la primera entrevista que hice en el hospital de Temuco, la primera anamnesis que se llama en medicina, la primera entrevista, para que entienda todo el mundo, fue una persona mayor, muy mayor, en una cama de hospital. Y fue muy marcador para mí, porque fue muy fácil. Entregó la historia y se veía la necesidad de atención que tenía esta persona. Y eso dije yo, voy a hacer, y pregunté, y no existía en el país. La especialidad lleva pocos años, nosotros fuimos la primera generación de la Universidad de Santiago de Chile, y de hecho tuvimos que hacer un semestre completo obligatorio en España, porque en Chile no existía dónde poder practicarla, ¿no? Porque los profesores que nos enseñaron venían desde España formados, desde Italia y desde Inglaterra. Entonces la verdad que es una especialidad súper, súper bonita y muy nueva, muy en el mundo. De hecho, los primeros geriatras formados entre España e Inglaterra, ahí se pelean quiénes fueron los primeros, parte recién del año 64. Entonces, si ustedes comparan la historia en la medicina, esto es muy, muy reciente. Y en Chile, más reciente todavía. Y además en Chile nos encontró, así de golpe, ¡pum!, un país, ¿no es cierto?, con pocos recursos y con una población que envejeció así, y que seguimos envejeciendo y sigue creciendo. La tasa de natalidad baja y baja, y las personas mayores suben y suben, también porque han mejorado los parámetros de calidad de vida.
1: Claro.
3: Con el manejo, nuestro sistema de salud también ha tenido ahí APS muy importante en todo lo que es prevención.
1: Pero qué importante, solo un segundo,
2: sí.
1: Angélica, es tan importante el tema,
2: sí,
1: que
2: no,
1: nos estamos peleando,
2: no,
1: las preguntas.
2: No te preocupes,
1: ya.
2: No te preocupes.
1: Pero lo que pasa es que, claro, al escucharla, qué importante es sentir que una profesional del área de la salud y tuvo esta motivación, porque le brillaron los ojos, doctora, cuando le hice recordar de ese punto. Y claro, y es vital la parte emocional de uno cuando sigue una carrera. ¿Quería hacer ese comentario, Angélica?
2: Sí, no, lo que comentaba la doctora, o sea, a pesar de que sea una línea a lo mejor de especialidad nueva, se necesita muchísimo porque estamos
3: envejeciendo. ¿Tiene una idea de cuántos geriatras se necesitan en el país?
2: Claro, estamos envejeciendo, somos ya casi un país viejo, ¿sí? La tasa de natalidad, como dice bien la doctora, nadie quiere tener niños.
3: Así es.
2: O uno por pareja, si es que. Entonces, y lo otro, que también la vida se ha alargado, los años de vida se ha alargado. Hay gente que hoy en día vive 101 años y más incluso, pero es la calidad de cómo llegamos también a esta edad para poder estar disfrutando la vida. Entonces, ahí también es mi pregunta, ¿qué le podríamos decir a lo mejor a las personas que están escuchando, tanto jóvenes y también a personas mayores? A lo mejor no hay receta, pero sí a lo mejor hay consejos desde un punto de vista de la medicina, de una doctora que tiene ya años de estudio. ¿Cuáles son las recomendaciones principales para llegar bien?
3: Es que no hay como una sola ni una receta, ¿no? Uh-huh. Si no sería muy fácil. Pero está lo que más evidencia uh-huh. tiene a todo nivel es el ejercicio. O sea, hay que moverse. Todo sirve, decimos en general en medicina, moverse. Y antes que eso, sin duda, evitar estrés, dormir bien. O sea, en el fondo es como tener una posición ante la vida sana. O sea, esto de elige vivir sano, sí. O los nombres que le quieran poner, sí, de todos los programas vivo y por haber de la vida, tiene que ver con un cambio en los hábitos de vida. Comer sano, hacer deporte, estudiar, estimular tu cerebro, desafiarlo. Por eso que es tan importante, como yo decía, reiterar que todo el mundo tenga acceso a la educación, porque eso hace mucha prevención. O sea, educar es prevenir. Entonces, así como consejo de vida, siempre eviten todo lo que son los vicios, el alcohol, hacer ejercicio, comer sano, vamos repitiendo. Tener una vida social activa, eso también está estudiado que protege mucho, tener una buena red entre amigos y familia, porque si pensamos en actualmente que han tenido mucha baja en la natalidad, las personas que van a envejecer y que no tienen hijos o que tienen menos, claro. O sea, se nos viene, claro. No va a ser probablemente mi problema en aquel minuto, pero hay que ir preparándose. ¿Para qué? Para que los jóvenes vayan envejeciendo bien. Sí. O sea, y ahora hemos visto que la obesidad en Chile ha subido muchísimo, gracias a... ¿Para qué vamos a nombrar la comida rápida, digamos? Pero eso, ¿por qué? Porque es más barata, además.
1: Yo le quería hacer una pregunta práctica, por así decirlo, pero
3: sí, oye, yo soy súper buena para dispersar, así que me vayan encajonando,
2: que puedo terminar hablando.
1: No, está perfecto lo que nos está contando, y de hecho, antes de la pregunta, te fijas, Angélica, que todas las especialistas que han venido, los y las, van con una línea transversal de reforzando lo mismo. Eso es muy importante. Pero yo le quería hacer una pregunta para las personas que están escuchando, que la escuchan a usted en este momento, que la ven con ahí está la camarita, tanto conocimiento, tanta inspiración. ¿Cómo llegan al lugar a donde ustedes? ¿Cómo son derivadas? Por eso decía algo muy práctico. Sí. ¿Van a tocar la puerta o tienen que ir a un consultorio? ¿Cómo llegan ahí para que le vean?
3: ¿Para los centros?
1: Estos centros de visión integral.
3: Sí. Bueno, nuestros dos centros están especializados porque son dos dispositivos de especialidad. Justamente centrado en lo que es el deterioro cognitivo. La sospecha de que algo esté ocurriendo fuera de lo normal respecto a cualquier ámbito, no solo en la memoria. La gente identifica mucho más la memoria por el Alzheimer, porque se ha dado un poquito más de promoción a aquello. Pero hay otras cosas también que implican. Entonces, la vía habitual es a través de los CESFAM, de los consultorios que conoce la gente, o los centros de salud familiar en el fondo, que cuando se hacen todas las evaluaciones, se sospeche. La otra cosa importante decirle a la población es que los olvidos no son normales en las personas porque envejezcan, ¿ya? Este típico de decir, ¿qué más le vamos a pedir si ya está viejo o vieja? Pues no es así, hay que evaluar. Entonces, el consejo para la gente que siente que está, se está olvidando y que requiere evaluar es que le diga al médico que lo ve, yo me estoy olvidando y me preocupa, evalúenme. Entonces hay otras profesionales que son terapeutas ocupacionales en general o psicólogos que hacen una mini evaluación, y las enfermeras también con el EMPA, y ellas pueden sospechar y hacer la derivación a través de un médico, por supuesto. Se hace todo vía electrónica y nos llega la interconsulta a nosotros con la sospecha para que evaluemos.
1: Ese es el procedimiento.
3: Eso es el procedimiento.
1: Ya, súper clarito. Y la otra pregunta que no puedo dejar de...
3: También pueden llegar a través del hospital base.
1: Ah, del hospital también.
3: Que no se pesquisan en APS, pero sí es del hospital base de cualquier especialidad.
1: Siempre va a haber una derivación de hacia...
3: Exactamente. Y a través de las... Si los colegas no trabajan en el sistema público y sospechan, también pueden derivar con sospecha. Y nosotros los encaminamos a... los orientamos.
1: Ya. Y en cuanto al tema de los geriatras, las y los geriatras.
3: Que somos pocos.
1: Sí, eso quiero saber. ¿Cuál es el porcentaje de población por geriatra y cómo deberíamos estar?
3: Así, para ser lo más práctico, como decía hace poco, en realidad deberíamos ser 1.500 geriatras más o menos en Chile y somos 280 más o menos. Y de esos 280, la mayoría está concentrada en la región metropolitana.
1: O sea, tenemos un tremendo déficit.
2: ¿Y acá en Osorno cuántos geriatras?
3: En Osorno en este minuto, en la parte pública vemos 3. Y en la parte privada hay otro colega que está trabajando también. La doctora Pérez, que trabaja en el hospital de Osorno con jornada completa. El doctor Franco Chell, que trabaja con nosotros en los dos centros también con una jornada completa. Está el doctor De Sousa, que él trabaja solo en privado y está viajando entre Puerto Montt, Santiago, a él lo vemos menos. Pero también tiene sus centros de atención.
1: ¿Y por qué cree que no hay geriatras? ¿Qué faltan tanto? ¿Qué pasa con los médicos ahí?
3: ¿Qué pasa? Uno, que es una especialidad que es larga. Pues son, hay dos maneras de ser geriatra. Una es que hagas primero medicina interna, 3 años, y después 2 años más de geriatría. Esta formación la hace la Universidad de Chile, la Universidad Católica, y hay otras 3 que están haciendo también formación que son privadas. La Universidad, me puedo equivocar, Diego Portales, San Sebastián y la Universidad Mayor, creo. La tenía, no sé, puedo estar equivocada en alguno de esas. Ya, pero son 5 o 6 que la están dando. Y de manera directa, que tú eres médico, postulas y todo, y te puedes formar en 4 años. Entonces tampoco es tan corta.
2: Tan corta.
1: Ese puede ser uno de los...
3: Eso es uno. Y la otra es que se requieren como ciertas características de como la paciencia, por ejemplo. Y te tiene que gustar. Y por otro lado, muchos los colegas en el camino se entusiasman más por las especialidades que tienen más procedimientos y que de alguna manera también generan más dinero.
1: Claro, por eso yo hablaba de inmediato, de que aquí se nota, pero de inmediato el tema de la vocación, porque tiene que haber un algo en la persona detrás del rol de médico inspirado para trabajar en esta área tan sensible.
2: La última pregunta que quiero hacer es... ¿Usted cree que la enfermedad es neurodegenerativa? Yo creo que involucra también mucho a toda la familia.
3: Sin duda. Ay, creo que no nombré antes. De la formación de 4 años hasta la Universidad de Santiago de Chile, también la Chile tiene 4 años y también la Católica. Volvemos.
2: Cuando hablamos de enfermedad...
1: Muy simpático, perdón, pero muy simpático usted por eso que... Tiene ahí la... Sin duda ellos van a estar muy felices con ustedes, me imagino, ahí en la consulta, en el tratamiento.
2: No, yo hablaba de las enfermedades neurodegenerativas. Sí. Yo creo que debe dar mucho dolor también, en el sentido que una enfermedad como, no voy a decir común y corriente, pero una enfermedad, yo tengo la conexión también con la persona, la otra persona me conoce, pero una enfermedad neurodegenerativa, yo creo que lo más terrible es que tú no conoces a tus familiares, entonces
3: en la medida que avanzando, claro,
2: súper impactante también.
3: Pues nosotros siempre decimos que todo este grupo de enfermedades es una enfermedad no solo de la persona, de la red de apoyo, de la familia, de la comunidad, de la sociedad, finalmente no, esto es un problema de salud pública para la Organización Mundial de la Salud, y así fue declarada en 2014.
1: Así es. Bueno, yo creo que vamos a tener, Angélica, que hacer en otra ocasión para invitarla nuevamente,
2: parte.
1: Doctora, segunda parte, quedaron hartos temas pendientes
2: sí.
1: por el tiempo.
3: No les dije yo que podíamos estar aquí
1: pero,
3: muchas horas.
1: No, pero sí. fue un baño de conocimiento, y de energía y de vocación. Así que primero agradecerle por estar acá, porque eso es lo más relevante cuando una persona tiene un rol, pero es capaz de comunicarlo, sobre todo a través de estos medios que es tan relevante este tipo de difusión. Sí, le agradezco desde
2: sí,
1: ya.
2: Igual, personalmente yo le agradezco porque encuentro que acá hay vocación. No digo que no todos tengan vocación, pero venir acá a dar a conocer la experiencia y a poderle comunicar a las personas mayores que nos están escuchando esto y darse un tiempecito, porque usted me dijo, no, si corrí unas consultas acá y me di el tiempo de venir acá. O sea, hay una vocación, le gusta lo que está haciendo y eso es valorable, valorable. Así que, pero el tiempo se nos acaba de ir, se nos pasó muy rápido, yo creo.
3: Sí,
2: sí, parece que llegamos y nos fuimos. A la doctora Claudia Romero por estar acá, también a ustedes por acompañarnos en este quinto programa de envejecimiento activo y saludable, y vamos a invitar nuevamente a la doctora para ver si podemos alargar un poquitito más este tema, porque
3: sí,
2: yo creo que
3: hablar.
2: Quedamos al debe, hay muchas cosas que hablar. Este programa es cortito, pero bueno, lo vamos a ver para ver si podemos tener la posibilidad que en el último episodio podría estar acompañándonos nuevamente.
1: Y la derivamos para algún ¿verdad? Área ahí como más concreta
2: sí,
1: también.
3: Claro,
2: sí.
3: como usted
2: sí.
3: quiera.
2: Sí.
1: Sí. Muchas gracias.
3: No, gracias a ustedes por ocuparse, como les dije, más que preocuparse, porque ya se están ocupando
2: sí.
3: de este tema tan relevante.
2: Sí, muchas gracias. Nos despedimos
1: nos
2: y nos vemos.
1: Chao,
2: chao.
1: Que estén bien. Gracias.
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2: El reflujo gastroesofágico es una condición en la que los ácidos del estómago se devuelven hacia el esófago, el tubo que conecta la boca con el estómago. Esto puede causar una sensación de ardor en el pecho, conocida como acidez, y puede ocurrir después de comer o al acostarse. El reflujo faringolaringio es otra forma de reflujo en la que los ácidos del estómago suben más allá del esófago y llegan a la garganta y la laringe. Cualquiera de estos pueden causar afectaciones en nuestra laringe y voz. Dentro de los síntomas encontramos sensación de cuerpo extraño en la garganta, difonía o pérdida parcial de la voz, voz ronca, carraspera constante, tos sin estar resfriado, goteo postnasal. ¿Qué hacer para evitar el reflujo? Evita comer y beber al menos 2 a 3 horas antes de ir a dormir. 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
1: Es la hora 12:47 minutos.

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1: Hola, muy buenas tardes. Les damos la más cordial bienvenida a un nuevo capítulo de Voces en Ciencias, el programa de la red STEM, que busca visibilizar trayectorias, investigaciones, experiencias que contribuyen al desarrollo de la ciencia, la tecnología, la educación y la innovación.
2: Así es, Ana. Cada semana conocemos personas que, desde distintos ámbitos del conocimiento, están aportando a la formación de nuevas generaciones y al fortalecimiento de las áreas STEM de nuestro país.
1: Bueno, les comento que hoy tenemos el agrado de conversar con la doctora

0: Noemí Pizarro. Noemí es académica e investigadora vinculada al área de educación matemática. Bienvenida, Noemí.
1: Hola a
0: Bienvenida.
1: todos. Hola, hola Ana y Maximina, muchas gracias por la invitación.
2: Muchas gracias por acompañarnos. Bienvenidas a Voces en Ciencia.
0: Oye, Noemí, para iniciar no te hemos dejado hablar, pero ahorita nos vas a contar todo, todo de ti. Para comenzar y para que la audiencia te conozca, cuéntanos un poco de tu trayectoria, cómo llegaste a ser profesora de matemática, licenciada en matemática o académica, como tú lo quieras llamar. Pero cuéntanos un poquito cómo tú llegaste allí, a dónde estás, qué te motivó a dedicarte también a la educación y creo que también eres docente. O sea,
1: Sí.
0: cuéntanos todo, todo, todo, todo, todo.
1: Sí, bueno, yo soy profesora de matemáticas y ante todo siempre digo soy profesora. Me encanta reivindicar y relevar que soy profesora de matemáticas. Estudié en la UMCE, el ex pedagógico. Estudié ahí matemáticas, educación matemática y posteriormente entré al sistema escolar y me di cuenta que tenía muchas debilidades para poder enseñar. A pesar que me había ido bien en la universidad, era una alumna destacada, pero tenía muchas debilidades para poder generar procesos de enseñanza para el aprendizaje. Y es así como entré a estudiar el magíster en didáctica de la Católica de Valparaíso. Creo que en ese tiempo, el 2006, creo que era el único que estaba en Chile. Creo, no estoy segura. Y empecé a contrastar mis prácticas con las teorías. Posterior al magíster, seguí trabajando en colegios y en formación de profesores. Inmediatamente ingresé a trabajar a la Universidad Diego Portales, con formación continua, editoriales y a la UMCE. Pero siempre estaba como con horitas en editoriales, horas en universidades, en repartidas. Y es así como me doy cuenta que para poder establecerme necesito estudiar un doctorado, estudio en Barcelona. Y siempre quise estudiar regla y compás. Me gustan mucho las construcciones geométricas, creo que matemáticamente son una de mis pasiones. Pero llego al doctorado en la Autónoma de Barcelona y en ese momento hay cambio curricular en Chile. Ingresa el eje de medición a educación básica y me hace una clase Josep Calís sobre estimación de medida. Y me doy cuenta que todo lo que me enseña Josep Calís, yo no lo sabía, y además los profesores a los que yo formaba tampoco sabían, y nunca les había enseñado esos procesos que les estaba enseñando. Y además, mi tutor de tesis, que era Luis Albarracín, había trabajado con los problemas de Fermi, que es calcular cantidades en situaciones muy complejas, por ejemplo, cuántos pelos tienes en la cabeza, involucra procesos de modelación, pero igual es una forma de estimar. Entonces cambié el tema y me dediqué a estudiar medida. Después estuve un tiempo en Arica cuando llegué a Santiago. O sea, llegué a Chile, estuve en Arica y después ya volví a mi alma mater, que es la UMCE. Y es un lugar donde me encanta estar. Me encanta trabajar, formar profesores. En realidad intento generar procesos donde estoy formando a quien yo fui. Y eso me gusta mucho, me apasiona. He tenido cargo de gestión, estoy trabajando en investigación ahora y también en docencia. Hago proyectos de vinculación con el medio, con un colegio que también me gusta mucho porque yo trabajé allí, egresé y trabajé allí, después ya estuve como profe docente y son como sitios que uno ha amado en distintas etapas de su vida. Entonces me encanta ir al colegio, hacer vinculación con el medio, investigar y trabajar en la UMCE. Eso es más o
2: Bastante
1: menos
2: interesante.
1: mi trayectoria académica.
2: Sí. Yo me voy a salir un poquito del guión, pero me gustaría preguntarte, Noemí, nos hablaste, nos comentaste acerca de que te gusta la investigación. ¿Qué líneas de investigación trabajas? ¿Cuáles son tus líneas de investigación?
1: Mira, en realidad yo todo lo que hago lo hago pensando en los profes que están en ejercicio o los profes que se están formando. Entonces investigo en formación de profes y me enfoco principalmente en el conocimiento que tenemos para enseñar a medir.
2: Bueno, ahora sí, voy a continuar entonces con el diálogo. Muy bonito el trabajo que has venido realizando. Yo creo que es muy importante el trabajo con los profesores en formación y también con los profesores en ejercicio. Y sabemos que la educación matemática tiene un impacto enorme en la formación de personas y sobre todo en el desarrollo de las áreas STEM. Necesitamos más personas que quieran trabajar en el área STEM. Desde tu línea de investigación, esa que nos acabas de comentar, ¿cuáles consideras que han sido los aportes más relevantes de los temas que hoy generan mayor interés en tu trabajo como académica?
1: Hay temas que son relevantes, por ejemplo, la enseñanza del reloj, de cómo enseñar a leer el reloj. Para mí, como cuando yo era doctora en Arica, era un tema más en la enseñanza de la medida. Y fui a un colegio a enseñar a leer la hora. Yo creo que fue una de las peores clases de mi vida. Los chicos no entendían y salgo a tomar desayuno con el grupo de profes y los profes me dicen, no, pero sí es súper difícil enseñar a leer la hora. Algo que, de lo que nunca fui consciente. Y empecé a investigar y me di cuenta que sí, que era muy complejo. Y ahí conocí a una de las personas que admiro mucho, que es Juan Miguel Belmonte de la Complutense de Madrid. Con él hice algunas pasantías, hemos hecho publicaciones. Yo creo que es una de las personas más cercanas en coautorías que tengo. Y creo que eso ha sido impactante para muchos profesores, sobre todo para los de primaria que se sienten comprendidos y cuando leen dicen, acá está lo que me pasa. Y por otro lado, para los de secundaria que te comentan, jamás me lo había imaginado. Y eso además conlleva muchas otras cosas, como trabajar en un sistema que no es el sistema decimal, trabajar conceptos de ángulos, las primeras aproximaciones a razones y proporciones. Es muy bonito todo el trabajo que hay con la magnitud tiempo y la lectura del reloj. Creo que esos han sido uno de los papers que más quiero. Y también hay otro que publicamos el año pasado, junto también con Juan Miguel y con Nuria de la Complutense de Madrid y con Alicia de la Universidad de Chile, que con ella, Alicia es quizá la investigadora más cercana y además es mi amiga, y con ella publicamos sobre el conocimiento de los ángulos. Y todo esto también nace porque los estudiantes te hacen preguntas, sobre todo en sus prácticas docentes, en didáctica, y tengo dudas al responderle. Eso me hace investigar, aprender y creo que tener clases con mejoras a las que tenía antes. Por eso que investigamos el concepto de ángulo.
2: Qué
1: Y ángulo
2: interesante.
1: creo que es uno de los objetos matemáticos que me gusta mucho y lo sigo investigando. Ahora estoy con un fondo 7 de iniciación y también empecé con el tema de los ángulos y escucho a los profes y todo tiene mucho, mucho sentido junto con la investigación y pues, seguir proponiendo distintas ideas para formar profesores que tengan conciencia de algunos objetos matemáticos que hemos dejado un poco de lado al enseñar y al investigar.
0: No sé, sí, en realidad hay muchísimos temas para investigar en esta vida, en cualquier disciplina, y no tienes idea de todo lo que hemos aprendido nosotros aquí con este programa, todas las líneas de investigación que existen, y nosotros nos quedamos, wow, eso se estudia. Claro, como acá conversamos con diferentes disciplinas en ciencias, hemos investigado a una académica de la universidad que trabaja con pingüinos, imagínate tú, otros con alimentos, otras con cacas de animales. Hemos aquí escuchado de todo. Oye, Noemí,
1: Bueno, pero
0: vamos
1: todos son un aporte para el desarrollo tanto nacional como internacional y eso me parece fenomenal que estamos investigando.
0: a... Sí, exactamente, sí. Por eso nosotros aprendemos aquí con cada conversación y bueno, y lo importante es que se visibiliza todo lo que hacen ustedes.
1: Muchas gracias.
0: Nos corresponde hacer entonces la pausa musical en manos de Iván Barrientos y ya regresamos a conversar con Noemí y bueno, con este interesante trabajo y me llamó la atención esto de reloj porque el reloj es un tema complicado en la vida de cualquier persona. Ya regresamos.

0: Ya de regreso en esta pausa musical, en el programa Voces en Ciencias, seguimos conversando con Noemí Pizarro. Noemí nos visita, nos acompaña desde Santiago de Chile, si no me equivoco, ¿cierto, Noemí?
1: Sí, Santiago de Chile.
0: Okay. Entonces, para continuar con ella, vamos a seguir indagando, conociéndola, qué hace, a qué se dedica, de todo esto, de todo, todo, todo. Entonces, Noemí, cambiando ya un poquito, conocemos tu historia, qué has hecho, qué has trabajado, pero hay cosas también que son importantes en la vida de las personas, ¿no? Y de los docentes. Cuando hablamos de ciencia, cuando hablamos de tecnología, ingeniería y matemática, de lo que conocemos ahora con STEM, también aparecen desafíos. Y estos desafíos tienen que ver con la participación en las oportunidades, desde tus experiencias. ¿Qué brechas o desafíos persisten actualmente en estas áreas STEM, especialmente en las mujeres o grupos subrepresentados?
1: Uy, creo que tenemos mucho trabajo allí. Bueno, desde lo que investigo, lo que hago, que es la formación de profesores, cada vez me doy cuenta que creemos que no hay dichas brechas, pero que están. Bueno, además de trabajar con el conocimiento del profesor, como profesora me interesan algunos recursos para poder desarrollar en el aula en el que mis identidades políticas se vean reflejadas. O sea, mi yo profesora también tiene a mis otros yoes que son el personal. A mí me interesan temas como la justicia social, como los derechos animales y también la perspectiva de género en la que nosotras nos sintamos representadas. Creo que las mujeres todavía no estamos tan presentes en ciencias, es cosa de ver los datos de la NID, cómo los hombres tienen mayores oportunidades, a pesar de todos los intentos que hemos hecho por cambiar. Creo que es importante que las niñas nos vean y que las niñas también observen que el mundo tiene injusticias y eso lo puede hacer a partir de las matemáticas. El año pasado cumplí uno de mis sueños de publicar libros que hablan de formación ciudadana, de matemáticas y de didácticas, donde personajes que son niños cuentan desde sus miradas situaciones reales en las que tú puedes ver matemáticas desde el territorio, la emocionalidad, la inmigración, el trabajo de no pago. Y creo que esa brecha es muy ancha, pero lamentablemente el profesorado no tiene una formación política en la cual su cultura le diga, vamos, en la sala de clases trabajemos estos temas, tengamos discusiones gracias al conocimiento matemático. Hay temas que son fundamentales y que muchas veces no los tratamos. Mira, un breve ejemplo. Hace una semana estaba con mis estudiantes mostrándoles que podemos trabajar potencias con esterilización animal. Entonces, en una escuela del norte de Chile, trabajamos potencias considerando que había una gatita que no se esterilizaba. ¿Y cuántos gatitos tenía esta gatita no esterilizada? De acuerdo a los meses que iban pasando, cada 6 meses la gatita volvía a estar preñada. Y con eso mostrábamos la potenciación de un número. Entonces ellos veían que crecía mucho más gracias a la potenciación y no por la multiplicación. Y sale
0: Claro.
1: el tema de esterilización, de reproducción, etc. Y un estudiante dice que, bueno, en términos más coloquiales que no los voy a decir acá porque mi reputación no, no se va a poner en duda. Entonces él dice que su papá consideraba que a su gato no había que esterilizarlo, que podríamos esterilizar a las gatas, pero no a los gatos. Y dentro del tema, un séptimo básico, yo les pregunto, ¿cuántos días están fértiles las mujeres y cuántos días están fértiles los hombres? Los hombres en silencio y una chica dice, desde el día 14, unos días para adelante y unos para atrás. Entonces, día 14, 3 más 3, 6 más el 14, 7. De los 28 días del mes, más o menos, el 25% de los días están fértiles. ¿Y por qué nosotras tenemos que tener controles de natalidad y no los hombres, que están fértiles todos los días del mes?
0: Buen punto.
1: Exacto. Y eso, todo eso lo conté con mis estudiantes de séptimo semestre, y los hombres tampoco sabían los días que las mujeres estaban fértiles, lo que para mí es impresionante. Entonces creo que nos falta mucha cultura política, científica, y esto se debe tratar en el aula. Y creo que los planes y programas no lo promueven, los libros de texto tampoco, y es por ello que somos nosotras y además las disidencias, las que tenemos que mostrar este tipo de situaciones. Por ejemplo, el otro día vi una película que mostraba que las personas intersexuales son un porcentaje idéntico al porcentaje de personas pelirrojas. Y sin embargo, son bastante invisibilizadas dentro de las distintas categorías. Entonces, creo que eso deberíamos trabajarlo cuando hablamos de porcentaje, por ejemplo, y empezar a normalizar ciertas características de las personas, como ser un intergénero o intersexo, que son diferentes, pero que son características y donde todos tenemos que convivir en un mundo en el que tenemos que tener las mismas oportunidades, y no es así.
2: Bastante interesante la forma en que trabajas la matemática en el aula de clase. Yo creo que contextualizada y con sentido, y a partir de esos contextos, la toma de decisiones es lo que necesitamos en el aula de clase, y que todas y todos puedan estar informados de todos estos temas que socialmente se invisibilizan, y al final se toman decisiones con base en lo que dice la publicidad o lo que generalmente se repite en la sociedad, pero no con criterio o con conocimiento sobre las cosas que realmente están de trasfondo, como la intersexualidad, el control de natalidad y todas esas cosas. Me
1: Exacto.
2: encanta el trabajo que está realizando Nami.
1: Y están las matemáticas para que cuantifiquemos esas cosas. Yo creo que ahí está nuestro trabajo. ¿Cómo que no, Ana?
0: No, aquí todo el mundo en el programa sabe que yo soy y no tuve muy buenas experiencias en matemática en mi vida estudiantil.
1: Bueno, yo creo que eso también tenemos que empezar a cambiar, ¿no?
0: No, sí, por supuesto, esa es la idea.
1: Que tenemos que democratizar el conocimiento matemático, que no sea solo para algunos, sino que debería ser para todos.
0: Sí, bueno, en eso andamos, por eso estamos en este proceso, y también ahora hay nuevas formas de aprender y nuevas formas de que los profes enseñan, gracias a Dios. Pero sin embargo,
2: Así es.
0: siguen existiendo muchas brechas en este contexto. Maxi.
2: Sí, bueno, ya para finalizar, Noemí, nos gustaría que nos comentaras qué mensaje le darías a las niñas y a los jóvenes que nos escuchan y que tienen un cierto interés por las áreas STEM, pero que aún tienen dudas de seguir este camino. ¿Qué le dirías a nuestra audiencia?
1: Uy, le diría tantas cosas. Les diría que ser mujer no es fácil en un mundo de hombres. Y como dice mi amiga Alicia, el mundo lo han hecho los hombres, entonces no es un buen sitio para vivir, entonces tenemos que hacerlo las mujeres, tenemos que tener las oportunidades, también las disidencias. Creo que tenemos que, nuestro deber es mostrarle a las niñas que este camino también es posible para nosotras. Estamos en un mundo donde el mundial lo juegan hombres, donde lo celebran hombres, donde lo disfrutan ellos. Y nosotras somos como las invitadas, que ahora nos hemos tomado ciertos territorios, pero creo que tenemos que seguir tomándonos el territorio. Tenemos que empezar, que ser aún más fuertes, o sea, creo que nuestras generaciones tenemos que incentivar a esas niñas con el ejemplo, y que sean conscientes que el mundo no está a su favor, pero que no está sola. Yo creo que eso es súper importante, que no está sola y que entre todas, y tenemos que seguir saliendo adelante, y junto con otras minorías. Y que nosotras nos han tratado como minoría a pesar de ser mayoría, pero creo que el ser mujer y todas las características que esto conlleva son primordiales para el mundo en el que vivimos, desde la maternidad, desde la forma de ver el mundo. Ojalá que no cambiemos esas esencias que muchas veces nos han faltado, y que sigamos adelante, pero mostrémosles que estamos en desventaja, pero que eso no es un motivo para cumplir los sueños que queremos. Podemos ser la mejor arquera del mundo, podemos ser una gran científica, podemos hacer todo lo que queramos. Eso,
2: Sí,
1: hay que luchar por esas democracias para que tengamos esas, para que podamos cumplir esos sueños, creo yo.
0: siempre hemos como que reafirmado eso acá en este programa. Bueno, y cuando nos toca en nuestras salas de clase, también vamos ratificando eso que tú dices, que a pesar de que, entre comillas, somos minoría, siempre podemos con todos los retos que se nos presentan. Bueno. Nos empezamos a despedir y muchas gracias a nuestras audiencias que están conectados con nosotros semana a semana en este programa Voces en Ciencias.
1: Muchas gracias por la
2: Muchas gracias,
1: invitación.
2: Noemí.
1: Muchas
2: Muchas
1: gracias a
2: gracias,
1: ustedes.
2: Noemí.
0: Nos reencontramos en una próxima edición de este programa con nuevas historias, nuevas experiencias que siguen construyendo conocimientos desde los territorios. Chao, chao.
2: Chao.
1: Chao.
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4: Es la hora 13, 27 minutos.
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5: Es la hora 13:51.

Hola, les habla la profesora Ana Mujica de la Universidad de Los Lagos. ¿Sabías que el desarrollo emocional comienza mucho antes de que niñas y niños puedan explicar con palabras lo que sienten? Desde los primeros años de vida, las emociones están presentes en cada experiencia cotidiana, en la frustración, en la alegría y también en los llantos. Acompañar las emociones no significa evitarlas ni apurarlas, sino reconocerlas y darles un lugar. Cuando una niña o un niño se enoja, se entristece o se frustra, necesita primero sentirse comprendido antes de recibir explicaciones o correcciones. Nombrar lo que sienten, validar sus experiencias y ofrecer contención ayuda a que aprendan a regularse emocionalmente con el tiempo.

0: manera, van comprendiendo que todas las emociones son válidas, aunque no todas las conductas lo sean. El desarrollo socioemocional es una base fundamental para aprender, relacionarse y construir confianza en sí mismos. Niñas y niños que sienten emocionalmente seguros tienen mayor disposición para explorar, preguntar y aprender. Educar también es enseñar a reconocer emociones, a pedir ayuda y a expresar lo que sienten sin miedo. Cada gesto de escucha y empatía deja huellas profundas en la infancia. Esto es todo. Hasta una próxima oportunidad.
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1: Es la hora 14:13.

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1: Es la hora 14:32 minutos.

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2: La limpieza de nuestros oídos se debe realizar con un paño húmedo o durante el baño, utilizando el dedo meñique o índice. 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El cerumen, o cera del oído, protege naturalmente contra infecciones, gracias a sus propiedades antibacterianas, por lo que no es necesario limpiar en exceso. 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

Hola, les habla la profesora Ana Mujica de la Universidad de Los Lagos. ¿Sabías que poner límites claros también es una forma de cuidar y educar? En la primera infancia, los límites ayudan a niñas y niños a comprender el mundo, sentirse seguros y a anticipar lo que se espera de ellos. Criar con afecto no significa ausencia de normas. Por el contrario, los límites entregados con respeto, calma y coherencia permiten que niñas y niños desarrollen autocontrol y confianza. Cuando los límites se explican, se sostienen con firmeza y se acompañan con empatía, dejan de vivirse con castigos y se transforman en guías. Así, las niñas y niños aprenden que los adultos están disponibles para cuidarlos, incluso cuando deben decir que no. La corregulación es clave en este proceso. Significa que, al comienzo, niñas y niños necesitan de un adulto que los ayude a regular sus emociones y conductas hasta que poco a poco pueden hacerlo solos. Gritar, amenazar o castigar genera miedo, pero no aprendizaje. En cambio, acompañar, explicar y contener enseña habilidades que servirán para toda la vida. Poner límites con cariño fortalece el vínculo y enseña que el respeto se construye desde la relación. Educar es guiar con amor y claridad. Esto es todo. Hasta una próxima oportunidad.

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0: Es la hora 17:19.
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2: Los nódulos de cuerda vocal son lesiones inflamatorias benignas que se dan en las cuerdas vocales con el transcurso del tiempo por un abuso y mal uso de la voz, como hablar o cantar a volúmenes muy altos, gritar o susurrar excesivamente, no beber suficiente agua, fumar y beber alcohol en exceso. Estas lesiones son más comunes en mujeres que en hombres en la población adulta, y sus principales síntomas son los siguientes: fatiga de la voz, voz ronca o cambios en la calidad de la voz, dolor o malestar al hablar, sensación de tener algo atorado en la garganta, aumento de esfuerzo al momento de hablar y dolor de cuello. Para el tratamiento de los nódulos, es importante visitar a un profesional otorrinolaringólogo o fonoaudiólogo para su diagnóstico e intervención. Cualquier duda, escríbenos a centro.fonoaudiologico@ulagos.cl.

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0: Hola, les habla la profesora Ana Mujica de la Universidad de Los Lagos. ¿Sabías que el juego es la principal forma de aprender en la infancia? A través del juego, niñas y niños exploran el mundo, expresan emociones y construyen conocimientos. Jugar no es solo entretenerse. Cuando juegan, desarrollan el lenguaje, la imaginación, la motricidad, la capacidad de resolver problemas y las habilidades sociales. El juego libre, especialmente, permite que niñas y niños decidan, creen reglas, se equivoquen y vuelvan a intentar. En este proceso aprenden a tolerar la frustración, a negociar y a confiar en sus capacidades. Muchas veces, el juego es visto como una pérdida de tiempo frente a actividades más académicas. Sin embargo, es justamente a través del juego donde se construyen las bases del aprendizaje futuro. El juego compartido con adultos también es fundamental. Cuando madres, padres o cuidadores se involucran, fortalecen el vínculo y envían un mensaje claro: tu mundo me importa. No necesitas juguetes costosos ni actividades complejas. Tiempo, presencia y disposición son suficientes. Valorar el juego es valorar la infancia y reconocer que aprender también puede ser una experiencia alegre y significativa. Esto es todo. Hasta una próxima oportunidad.
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1: Es la hora 18:11.

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0: Es la hora 18:44 minutos.
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1: El reflujo gastroesofágico es una condición en la que los ácidos del estómago se devuelven hacia el esófago, el tubo que conecta la boca con el estómago. Esto puede causar una sensación de ardor en el pecho, conocida como acidez, y puede ocurrir después de comer o al acostarse. El reflujo faringolaringio es otra forma de reflujo en la que los ácidos del estómago suben más allá del esófago y llegan a la garganta y la laringe. Cualquiera de estos pueden causar afectaciones en nuestra laringe y voz. Dentro de los síntomas encontramos sensación de cuerpo extraño en la garganta, disfonía o pérdida parcial de la voz, voz ronca, carraspera constante, tos sin estar resfriado, goteo postnasal. ¿Qué hacer para evitar el reflujo? Evita comer y beber al menos 2 a 3 horas antes de ir a dormir. Evitar los alimentos picantes y muy condimentados. Disminuir el consumo de café, té, bebidas gaseosas y alcohol. Reducir el consumo de cigarrillos. Incrementar la ingesta diaria de agua. Si sientes algún síntoma en tu voz relacionado con el reflujo, no dudes en consultar a un profesional especialista para su diagnóstico e intervención. Cualquier duda, escríbenos a centro.fonoaudiologico@ulagos.cl.

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